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4: 7:04.
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6: La número uno en salsa. 8:02.
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4: 8:06.
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8: 8:56.
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4: La hora 9. El punto. 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
5: 9:57.
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4: 10:01.
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5: 10:59.
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4: 11:03.
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6: 11 y 59 minutos.
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6: 1:01.
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14: Una y 5 minutos.
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3: La hora dos. 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
4: 2:04.
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5: 2:58.
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4: 3:02.
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6: 3:57.
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20: 4:01.
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6: 4 y 58 minutos.
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4: A continuación, el himno nacional de la República de Colombia.

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2: 5 y 58 minutos.
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14: La número uno en salsa. 6:02.
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6: 6:59.
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4: 7:02.
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Porque Perú, aún después de 10 años, todavía quiere a Tito Nieves. Y el Callao, más todavía. Señora Ley, sí, es un tema que grabó Piro Rodríguez con el conjunto clásico.

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0: Nos vamos de break comercial. 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
6: 7:59.
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3: La número uno en salsa. 8:03.
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En Colombia, 8:35 minutos. Hola, ¿qué tal? Feliz mañana de martes. Desde Bogotá, Colombia, uniendo continentes con la emisora 20 años de historia, Fiebre Latina Radio, la número uno en todo el sur de España. Muy bien, más activa que nunca, Fiebre Latina Radio, salserísima en Colombia. Desde Bogotá, Colombia, uniendo continentes, 8:35. En Colombia, en España, 3 de la tarde, 35 minutos. La dirección general de J. Fernando Quintero en Colombia, Quique Sánchez en España, Omar Páez acompañándolos en esta mañana sensacional de martes, solecito en Bogotá, día agradable. Dándole gracias a nuestro gran Dios nuevamente, Señor, gracias por darnos la oportunidad de vida hoy, de compartir con la familia, de tener salud, de estar con provisión, con trabajo. Como dice, la nevera llena, gracias a Dios. Bueno, todas las cosas bonitas que Dios nos brinda, siempre el agradecimiento a nuestro gran Dios. Desde Colombia, saludando a mis latinos, Dios me los bendiga en cada punto. En cada punto donde se encuentren, en cada país, como siempre, conectaditos de la mano del más grande. Señoras, señores, 8:36, este fin de semana, estamos ya a 2 días prácticamente, nos vamos de concierto, porque se viene el tremendo evento para este próximo.

0: 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Vamos a recibir en Bogotá a DJ Holmes, invitado especial, celebrando el cumpleaños de Dani Córdoba. Estarán los muñecos de la ciudad, Steffi Ávila, estará también Valcandela, estará Jair de la 10, un abrazo para Jair, Haider de la 10, un abrazo para Haider, que a esa hora están como siempre conectados, y también a Choco, que estará acompañándonos en este gran evento, Miss Timba, DJ OK. ¿Dónde va a ser? En el Centro Comercial Paseo Villa del Río, en el Centro de Eventos Autopista Sur, CEAS. Muy bien, ahí en el cuarto nivel, en tremendo escenario, vamos a disfrutar este viernes, además con grandes sorpresas. Aparte de los DJs invitados, vamos a tener la oportunidad de tener artistas invitados. Así que mucha atención con lo que se viene para este gran evento, 8:38 en Colombia. De la sucursal a la capital, este próximo 5 de junio, viernes 5 de junio. 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Bueno, señoras, señores, momento de irnos, sí, de una vez. Vamos a chequear cómo están las vías de Bogotá. 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
2: Buenos días. A esta hora, ¿cómo va la movilidad en Bogotá?
0: Muy bien, les contamos a esta hora cómo amanece Bogotá en cuestión de movilidad. Comencemos por el pico y placa, como siempre. Los vehículos con placas terminadas en 1, 2, 3, 4 y 5. Y para los vehículos públicos terminados en 7 y 8. Norma que va hasta las 9 de la noche. Recuerde que infringirla tiene un costo de 712 mil pesos más la inmovilización del vehículo. Algunos incidentes muy temprano por ese lado se presentó siniestro vial entre camioneta y bicicleta en la localidad de Chapinero, a la altura de la avenida Circunvalar con la calle 88, sentido norte-sur. Se está recuperando el punto importante. También caída de motociclista en la localidad de Santa Fe, avenida El Dorado, calle 26 con carrera quinta, sentido oriente-occidente. También se recupera este punto importante. Y también otro siniestro en la localidad de Kennedy, avenida Boyacá con la 39 sur, en sentido sur-norte, afectación a un carril. Y por este lado también, vehículos implicados en siniestro vial ya son retirados de la calle 88 en la vía calle 88, sentido norte-sur. Por este lado también me reportan de que los vehículos son retirados del siniestro vial en la avenida Boyacá con 39. Se recuperan estas vías importantes. Y aquí hay otro reporte de otro siniestro. Esto es en la localidad de Kennedy, carrera 68 con novena. Poco a poco se va normalizando los puntos importantes. NQS, velocidad promedio 32 kilómetros por hora, un poco complicadita en algunos puntos, el caso de la calle Sexta y sobre la calle 13. Tome la avenida El Dorado, que no presenta mayores novedades pese al incidente que pasó. No hay mayores novedades, sentido occidente-oriente. Tome la décima, la séptima y la circunvalar, las vías que recomendamos. La Autonorte, con bastante flujo vehicular a la altura de la calle 85 y sobre la Pepe Sierra en la 110, en 116, sentido sur-norte y sentido norte-sur, afectación en la calle 134. La calle 100, a esta hora, sin mayores novedades, otra vía que se recomienda, tomarla en sentido occidente-oriente. Y por este lado, la Autosur presenta bastante flujo vehicular a la altura del sector de Bosa, siempre ese sector es bastante complejo, y también a la altura de la avenida Boyacá con la Autosur. Y cerremos con dato a esta hora por este lado de la calle 80. Bastante flujo vehicular, afectación entre las calles Avenida 68 y también sobre la Boyacá, en sentido occidente y oriente. ¡Nos vamos a la música! En Colombia tenemos 8.42 minutos. Bienvenidos, Uniendo Continentes, Fiebre Latina Radio y Salsa.

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2: En Colombia tenemos 8:55 minutos. Tributo Salsa y Jazz trae este gran evento. El nuevo lanzamiento de la orquesta Candombé. Lanzamiento del álbum Un Segundo Aire, Perdóname. La fecha será modificada por cuestiones de elecciones, que se viene la segunda vuelta. Y no se sabe si en Bogotá vayan a colocar, lo más seguro, viernes 19 de junio, Ley Seca. Este evento está programado para el 19 de junio y queda trasladado en la fecha. Se va a llevar a cabo el 3 de julio, que es un viernes, 3 de julio. Así que todos siguen en la invitación oficial. Ya en unos momentos más adelante vamos a hacer la corrección de la fecha. Para que ustedes lo sepan, ya no va a ser el viernes 19 de junio, pues... Previniendo el tema de las elecciones, quedará con fecha para el 3 de julio. Tributo Salsa Jazz con este gran lanzamiento de la orquesta Candombé. Un segundo aire, esta canción Perdóname. Y por supuesto también invitado estará DJ Mono y La Compli. Y por supuesto presenta Salserísima Bogotá. Ya estaremos acompañándonos en este gran evento. Música en vivo, Tributo Salsa Jazz. Muy bien, ahí pues le damos toda la información de nuestros grandes eventos. Ya lo sabe, el Tributo de Salsa Jazz, el sitio con la orquesta Candombé en el lanzamiento de su nuevo álbum con la canción Perdóname, será el próximo 3 de julio. Así que para que ustedes lo tengan puntual y claro, mayores informes 310-571-4824. ¡Nos vamos a la música! Voy a recordar a Eddie Palmieri, Ismael Quintana en la voz. Así es la humanidad. ¡Camínalo!

0: en Colombia 9, un minuto. El saludo para los oyentes que andan conectaditos a través de nuestro Salsa WhatsApp 314-304-4234 y también a través de nuestra app. Usted la pueden descargar en Play Store y nos llevan las 24/7. Para los que están en Emisoras Colombia, que me reportan sintonía a nivel internacional, un abrazo bien especial. Y para todos los oyentes de Fiebre Latina Radio 96.6 FM, la emisora más activa. Muy bien, en Colombia 9, un minuto, y es momento de ir a chequear cómo amanecen los titulares de nuestra capital en Uniendo Continentes.
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0: Con los buenos días en Colombia, las buenas tardes en España. El Mundial 2026 impulsará la economía en Bogotá con 1.6 billones y dispararía ventas en varios sectores. Muy bien por la economía. Por otro lado, expertos analizan en qué proyecto pueden habilitar denuncias con fotografías y videos contra los mal parqueados en Bogotá. Por otro lado, ¿de dónde saldrán los 4.000 árboles que serán sembrados en el corredor vial, en el corredor verde, exactamente en la carrera séptima? Por otro lado, la fiscalía imputará a profesores de Valeria Fanador por homicidio culposo. La menor fue hallada sin vida en un río en Cajicá. Los astutos, así se llamaba la banda, ganaban 270 millones robando motos. Así cayó una banda que operó durante un año en Bogotá. Por otro lado, videos muestran la marcha en favor de Iván Cepeda, que detuvo el bus de la Selección Colombia en Bogotá tras partido contra Costa Rica. Hubo congestión en las calles. Por otro lado, Bogotá refuerza la vacunación contra el sarampión ante la alerta internacional y el rezago de miles de niños. Más de 190 ciudadanos se convierten en guardianes de los páramos que abastecen el agua a millones de personas. Por otro lado, movilidad en Bogotá, congestión tras accidente de tránsito en la carrera 68. Transmilenio habita la estación General Santander. 9-3 minutos. En España, 4-3 minutos. Llega Eros, artista de la casa salserísima. Hizo su más reciente lanzamiento. Y aquí también vamos a presentarles más adelante una canción que se llama Mimos, que está sonando muy bien en el Perú y en el Ecuador. Coreros, artista de la casa salserísima, próximamente en una ruta por los bares y sitios de Bogotá.

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0: 13 minutos. El saludo para los oyentes que siguen conectaditos a través de nuestro salsa WhatsApp 314-304-4234. Este viernes nos vamos para el gran evento, el cumpleaños, a uno de los grandes amigos de la casa, de el cumpleaños de Dani Córdoba. Invitado especial DJ Holmes, los muñecos de la ciudad, Steffi Ávila. Sold out evento, ya no hay palcos. Quedan algunos tickets en general. Si usted quiere acompañarnos de los últimos tickets que quedan en general a través del 310-481-4584, no hay más palcos preferenciales. Así que todo listo y preparado para este gran evento que será este próximo viernes 5 de junio en el Centro Comercial Paseo Villa del Río. Ahí nos vemos en el Centro de Eventos de Autopista Sur, cuarto nivel. 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Bueno, pues nos vamos con música, pero antes los titulares. ¿Qué está pasando en nuestro país? También se lo contamos en Uniendo Continentes.
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0: Los buenos días en Colombia, las buenas tardes en España. Identifican a las cuatro personas que iban en la avioneta que cayó en Villavicencio. Cubría la ruta hacia la Macarena. Por otro lado, fuerte explosión de ceniza del volcán Puracé en el Cauca se registró con una columna de humo de 800 metros. Caso de Alexander Avendaño en Guatapé. Una de las implicadas rompió el silencio y le dio la versión a las autoridades y los hechos. Por otro, en exclusivo, habla la esposa del candidato presidencial Santiago Botero tras presunto caso de violencia intrafamiliar. Las fronteras invisibles que se alinean en la violencia juvenil en algunos barrios de Barranquilla y los municipios del área metropolitana. Violaron el DIH al lanzar explosivos contra la población, la mayoría eran niños. Este es el estado de 6 menores y un adulto herido, esto fue en el Cauca. Lamentable hecho. Unas 200 familias se mantienen confinadas por ataques con explosivos de las disidencias que lanzaron con drones en el Cauca. Más de 1000 policías van a blindar el partido. Hoy juega la primera partido de ida. Junior Nacional se van a jugar en Barranquilla. Entonces todo listo y preparado porque hoy más de 100 policías van a blindar el partido de la final de ida nacional. Junior Nacional con drones, controles y vigilancia, especialmente en el estadio Romelio Martínez. Y triste noticia, un grave accidente de un carro de alta gama que dejó 5 heridos en 2 quebradas. El conductor estaría en estado de embriaguez. Bueno, pues, algunas notas de Colombia, se lo contamos en Uniendo Continentes. La música para hoy, estamos ya a 2 de junio del 2026. Estamos en el segundo día del mes de junio. Este es el mes que cierra el primer semestre de este 2026. Aquí está Oscar de León recordando un clásico.

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5: Muy bien, en Colombia tenemos 9:26 minutos. Tributo Salsa y Jazz corre este evento a una nueva fecha. Se va a realizar el próximo 3 de julio por temas de votaciones que estaba programada para el viernes 19 de junio. Queda para el 3 de julio. Ya más adelante vamos a tener la nueva promo con la fecha, la nueva fecha, pues, con Tributo Salsa Jazz en este gran lanzamiento de la orquesta Candombe, lanzamiento de su nuevo álbum Un Segundo Aire, Perdóname, con DJ Mono invitado, La Compli, presenta Salserísima Bogotá. La música en vivo en Tributo Salsa y Jazz, para que no se lo pierdan, ya lo saben, nueva fecha, 3 de julio. Para mayores informes, 310-571-4824. Nos vamos a la música. Ya vengo con las notas internacionales, los deportes en camino. En Colombia 9:27, en España 4:26.

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2: 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En Colombia ya tenemos 9:33, en España 4:33, en una presentación de Ara, alegría al mejor precio, con los descuentos para hoy también en artículos de aseo personal y para el hogar. 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Saludo para todos los que están conectados a esta hora, especialmente también en Villavicencio, en Centroyano, y los amigos también en Melgar, en Resacas y en los diferentes localidades. 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Los amigos en Kennedy, en Engativá, en Soacha, Rafael Uribe Uribe, en Barrios Unidos, San Cristóbal, Puente Aranda, entre otros. Bueno, momento de ir a las notas internacionales a esa hora. Donald Trump nomina al empresario, esta es una noticia que Colombia, directamente va para Colombia, porque Donald Trump ha nominado al empresario Nathan Morris como embajador de los Estados Unidos en Colombia, nuevo embajador. Y por otro lado, pues, notas también de América Latina, porque dice aquí, titulares, América Latina y el Caribe envejecen a una velocidad récord. Colombia entre los países más afectados en próximas décadas. Por otro lado, Venezuela es noticia, cumple 9 años sin trasplantes de órganos, una deuda que le ha costado la vida a cientos de niños y niñas. Venezuela rompe récord, la producción petrolera en el mes de mayo rompe récord luego del levantamiento de sanciones de los Estados Unidos. Muy bien por Venezuela, aplaudimos cuando los países comienzan nuevamente a crecer. Venezuela pues rompe el récord de producción de petróleo. Este es el momento en un video donde queda el paso de misiles rusos que caen sobre Ucrania. Masivo bombardeo que da más de 650 drones, 73 misiles que dejan 18 muertos, según los titulares. California es noticia. Define los candidatos a gobernador en las primarias marcadas por el pulso entre exfuncionarios de Biden y aspirantes que son respaldados por Donald Trump. Por otro lado, en otro video también se capta la potente explosión de una fábrica de fuegos artificiales. Esto fue en Malta. Hubo heridos y una nube de humo visible desde varios kilómetros. Dice que la explosión alcanzó a generar un sismo de 1.9. Israel y Hezbollah se atacan mutuamente a pesar del compromiso y de la tregua anunciada por Donald Trump. Crece la tensión en Oriente Medio. Y por otro lado, notas del mundo a esta hora en Uniendo Continentes, cuando tenemos 9:36, en España 4:36. Vamos rápido con esta nota. La Organización Meteorológica Mundial elevó al 90% la probabilidad de la llegada del fenómeno del Niño y su impacto sería severo. Por otro lado, disturbios por la Champions. El PSG causó disturbios en Francia. Dejaron lamentablemente un muerto y 890 detenidos. Expertos vinculan la crisis con exclusión de jóvenes en las periferias. Bueno, notas del mundo, 9:36, en España 4:36. La música ustedes programan a través de nuestro Salsa WhatsApp, 314-304-4234. ¡Vuélvele a subir, es martes!
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2: Muy bien, en Colombia tenemos 9:42 minutos. Y bueno, Bogotá despide a la selección Colombia rumbo al Mundial. Se jugó anoche el partido ante Costa Rica. Ganó nuestra selección Colombia 3-1. ¿Qué viene para Colombia ante, bueno, para este Mundial? Por otro lado, en los titulares, los borradores de Néstor Lorenzo contra Costa Rica. Próximo partido de la selección Colombia tras la victoria ante Costa Rica. Titulares a esta hora, Luis Díaz ilusiona a Colombia para el Mundial. No nos va a quedar grande, expresó. James habló ante el Mundial y también adaptándose a la altura y al estado físico que se jugó ayer en el estadio Nemesio Camacho del Campín. Por otro lado, bueno, se calentó el Campín con la pelea entre Arias y los de Costa Rica. Bueno, eso es un partido amistoso y hay que terminar en buen término. Nuestra selección Colombia ya quedó lista y preparada, lista y apoyar a nuestra selección. Arranca el Mundial 11 de junio, ya estamos a unos días. Arranca el Mundial. Y mientras tanto en Colombia se prepara la gran final del fútbol profesional colombiano, porque esta noche juega en Barranquilla Junior y Atlético Nacional. El partido de ida. Así que todo listo y preparado. Y el próximo lunes será el partido final. El 8 de junio estaremos desde la ciudad de Medellín. Se estará llevando a cabo la gran final del fútbol profesional colombiano y sabremos quién es quién. ¿Nacional o el Junior de Barranquilla, los Tiburones? Bueno, todo listo y preparado. Un abrazo para René López, como siempre acompañándonos en Salsa y Bembé, pero hoy Coca-Cola mata tinto, René. Partido que inicia a las 7:30 de la noche, todo listo y preparado. Bueno, dentro de otras notas deportivas, aparte de hablar de nuestra selección Colombia.
3: Buenos días.
2: Muy bien, pues por acá, dentro de los titulares, mercado de fichaje, Real Madrid rompe el silencio. Mercado listo y preparado, contratará a una estrella que estará en el Mundial. Por otro lado, la selección Colombia ya tiene listos los uniformes con los que jugará la fase de grupos en el Mundial 2026. Muy bien, y Turquía quiere dar la sorpresa, ya convocados para el Mundial 2026, listos y preparados. 9:45 en Colombia. Y bueno, les llevamos ahí información de los deportes, así que mucha suerte esta noche para el Junior de Barranquilla y para Atlético Nacional. Se va el primer partido de ida y el partido de vuelta, repito, será el próximo lunes 8 de junio. 9:45, el Mundial arranca el 11. Y todo listo y preparado, ya tenemos para aquella fecha quién es el nuevo campeón de la Copa Betplay de este primer semestre. Bueno, señoras y señores, con la dirección de J. Fernando Quintero en Colombia, Quique Sánchez en España, Omar Páez, les decimos feliz martes. Hoy, después de las 10 de la mañana, si Dios dice que sí, estará Dani Flechas acompañándonos de 10 a 12 del día. Por supuesto, en Salsa el Movimiento, la primera entrega. Yo estaré acompañándolos esta tarde de 5 a 7. El gato está de vacaciones, el gato se fue para Estados Unidos, está de Mundial. Y un abrazo para el gato Santi, que como siempre está ahí conectado con Salserísima. Me voy a la música. Ustedes conectaditos, los dejo con los éxitos que no pueden faltar. Para que todos ustedes, por supuesto, sigan conectados con Salserísima Bogotá, los grandes eventos y lo que se viene. Estamos a dos días también de nuestro gran evento que será de la sucursal a la capital. Para que no se lo pierda. Música que hoy hasta ahora ustedes escuchan es Paquito Barón con Orquesta Bronco. Ella se fue. Tú programas. 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
4: 9:59.
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19: 10 y 3 minutos.
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2: Señoras y señores, sean todos ustedes bienvenidos, bienvenidos a una emisión más de Salsa en Movimiento, aquí a través de los micrófonos de Salserísima Bogotá. Saludos para todos los que están conectados a través de las diferentes plataformas de streaming, a los que se conectan también a través de www.salserisimabogota.com.co, a todos los que se conectan todos los martes, los miércoles y los jueves. Recuerden que acá los voy a estar acompañando desde las 10 de la mañana hasta las 12 del mediodía. ¿Qué me cuentan? Oigan, ¿cómo me les fue este fin de semana? Oiga, para mí de verdad que fue un fin de semana bastante largo. Con decirle que yo pensé que ayer era martes y pensé que el domingo era el lunes festivo. Yo no sé por qué tenía eso como tan cruzado. Seguimos saludando a toda la gente que también se está conectando a través del live de TikTok. Para Ángel, para Dani, para Juanita, para Marcelita, para Ricardo Ramírez, Eloisa también, un saludo muy especial. Por ella me están escribiendo que por qué tan perdido. La verdad es que ustedes sabían, de hecho, el jueves no se pudo hacer programa. Les pido excusas por eso también, porque estaba muy enfermo. Ustedes sabían que yo desde el martes estaba de la semana pasada, desde hace 8 días estaba maluco, bien maluco. Entonces el jueves amanecí muy mal, no pude hacer programa. De hecho, bueno, para algunas personas dicen que gracias a Dios. Para otros no, por el tema de la ley seca, nos dañaron la rumba, ¿cierto? Nos dañaron los eventos. Pero pues como yo estaba maluco de la gripa, pues digamos que a mí me sirvió para poderme recuperar, como para poder descansar. Todavía estoy un poquito agripado, ustedes lo escuchan en la voz. Pero siempre aquí con la mejor actitud. Recuerden que ustedes pueden programar sus canciones
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2: Sí, señores, es el 314-304-4234. Recuerden que venimos con grandes sorpresas, con grandes eventos, como el de este viernes 5 de junio. Para los que quieran ir al evento de la sucursal a la capital, esto va a ser en el centro de eventos del Centro Comercial Paseo Villa del Río, en el cuarto piso. Vamos a estar con Steffi Ávila, vamos a estar con los muñecos de la ciudad, DJ Holmes desde Cali. Si ustedes se acuerdan, yo les había dicho la semana pasada que para poder participar yo los iba a inscribir a través de mi Instagram, y que más o menos mañana o el jueves íbamos a estar entregando la lista de los ganadores. ¿Qué cómo tiene que hacer? Sencillo. 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Ahí me dejan ustedes un mensaje con su nombre y su cédula y yo los inscribo inmediatamente. Para los que quieran ir a deleitarse con esta espectacular canciones y eventos, ¿no? Sí, señores.
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2: Vamos con buena música. Viene música en camino del señor Nel Álvarez, del grupo Niche, del gran combo de Puerto Rico, del conjunto Chaney, de los hermanos LeBron, de Marc Anthony. Mejor dicho, canciones que ustedes también pueden programar aquí a través del 314-304-4234. Recuerden que los voy a estar acompañando hasta las 12 del mediodía aquí en Salserísima.
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1: 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Oiga, cómo me encanta esta canción, eso lo hace la Universidad de la Salsa, el Gran Combo de Puerto Rico, ese clásico que solo suenan aquí.
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0: 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Un saludito muy especial para todos ellos, que siempre están conectados con la mejor salsa de la ciudad, en Salserísima Bogotá. Un saludo muy especial. De hecho, vamos a complacerlos. Si quieren escuchar alguna cancioncita para que, mejor dicho, empiecen a trabajar con toda la energía, mándenme un mensajito y yo se la pongo desde una, papi. Porque también nos están invitando. Hoy es la gran semifinal entre JL Logística versus La Garza, torneo Superliga FC. Esto va a ser en el Estadio Timiza. RIG Fútbol y Salsa, siempre unidos. Eso es lo que nos gusta, ¿no? A nosotros los hombres. Las mujeres, la salsa y el fútbol. ¿O cómo sería el orden? ¿Cómo sería el orden, hombres? A los que están sintonizados. Para ustedes, como mujeres, salsa y fútbol. Fútbol, mujeres y salsa. O salsa, fútbol y mujeres. Que nos digan allá en el 7 de agosto a ver cómo. ¿Cómo sería, pues? Un saludo muy especial, pero muy especial para Alejita Díaz, también, que está conectada. Ella se conecta todos los martes, los miércoles y los jueves desde las 10 de la mañana. Para el viejo Fabiancho también. Por aquí me están diciendo, dice que primero que todo mujeres, luego salsa y siguiente fútbol. Es verdad, comparto lo mismo. Un saludo muy especial para Pequeña. Para Nay también, que se está conectando a esta hora de la mañana.
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0: Vamos a complacer a todos nuestros oyentes. Ay, Dios mío, señores. Un abrazo para Pequeña también. Por el momento vamos con buena música. Yo les dije que venía música en camino del conjunto del amor, ¿no? ¿Sí saben de qué canción de pronto les estamos hablando?
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0: Así que la invitación también es para que ustedes descarguen la aplicación en su celular, en su smartphone. No consume datos, está conectado siempre. Tiene el privilegio de programar también las canciones, así como nuestros amigos de por allá del 7 de agosto. Recuerden que venimos con las inscripciones para el evento que hay de la sucursal a la capital. Esto es muy sencillo. Arroba Daniel Flecha raya al piso. Ahí me dejan un inbox, un mensaje con sus datos y yo lo inscribo. Esta semana, más o menos el jueves. El jueves vamos a estar entregando los nombres de los ganadores para que se vayan y nos acompañen de parte de Salserísima. Para ver al DJ número uno de la salsa, el DJ Holmes. Sí, señora Constanza, eso es muy cierto. Esa canción me encanta.
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0: Llega el conjunto Chaney. Qué canción sota, amor de primavera, sonando en Salserísima Bogotá.

0: Sí, señores, y hasta ahora de la mañana los sigo acompañando, 10 de la mañana, 46 minutos. Llegó el momento de hacer la pregunta para todos ustedes. Recuerden que ustedes la pueden escribir y la pueden responder a través del Salsa WhatsApp, el 314-304-4234. O si no, a través del chat de la página en www.salserisimabogota.com.co. La pregunta es la siguiente. Si ustedes ya tienen plan con sus amigos, por ejemplo, hace más o menos un mes ustedes planearon algún viaje, por ejemplo, para este San Pedro, por ejemplo, a ver. Pero usted consigue pareja antes de que usted se vaya a ese paseo con sus amigos. ¿Usted qué hace? ¿Se va? ¿O no viaja por respeto a su pareja? Cuéntenme ahí ustedes. Hola, mi Pao. ¿Ustedes viajarían si tuvieran un viaje ya planeado con sus amigos y consiguen pareja antes del viaje? ¿Viajarían sí o no? Ahora, antes de que me digan, no, pues yo le digo que vaya. Es válido, ¿cierto? Pero si por X o Y motivo su pareja no puede, y usted sabe que no puede, ¿usted qué hace? ¿Viaja o no viaja? Por ejemplo, al San Pedro. Tengamos en cuenta que San Pedro es añañay. Mientras ustedes contestan, vamos con música, pero no sin antes darle la información que este próximo viernes 5 de junio vamos a estar con el DJ número 1 de la salsa, el DJ Holmes, de la sucursal a la capital. Por supuesto, Salserísima va a estar ahí. Esto va a ser en el Centro Comercial Paseo Villa del Río. Ya sabe que si usted quiere inscribirse y poder participar para ganarse esa invitación especial de parte de Salserísima, en el 314-304-4234 o si no, en arroba Daniel Flecha Raya al Piso en Instagram. Ya saben que el jueves vamos a dar el nombre de los ganadores, el nombre de las personas que van a ser invitadas especiales de Salserísima para ese evento. Mejor dicho, Fabián dice que él ya viaja. Consiga pareja o no, él viaja. Bueno, bueno, listo, está bien. Son opiniones, ¿cierto? Salsero de la noche. Por el momento vamos con buena música mientras yo les voy leyendo ahí al interno. Y las respuestas más bacanas las vamos a sacar al aire en el próximo corte.
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0: Oiga, esa canción que viene a continuación hace rato que no la escuchaba aquí en Salserísima.
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1: Son canciones que ustedes han programado a través del 314-304-4234. Eso lo hace el señor Cheo Andújar y se llama

0: Buenísima.
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3: La hora 11 en punto. 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
20: 11:04.
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0: señores, sean todos ustedes bienvenidos a los que están acabados de llegar, ¿no? A los que están recién en sintonía a través de www.salserisimabogota.com.co. A los que se conectan a través del live. A los que se conectan en las diferentes plataformas de streaming también. Y obviamente los que están conectados a través de la aplicación en sus celulares. Así le vamos dando la bienvenida a otra hora de la mañana. A esta última hora de programa, 11 de la mañana, 11 minutos, 11:11, para que pidan su deseo. Para los que me están preguntando si me conecto todas las mañanas, señorita, no. Me conecto los martes, los miércoles y los jueves, de 10 de la mañana a 12 del mediodía, aquí en Salserísima, obviamente. Pero también hay veces hacemos live por ahí. Oiga, yo aterrado de todo lo que dicen las mujeres, ¿no? Yo les estaba haciendo la pregunta ahorita que si ustedes tenían un viaje planeado ya de pronto para San Pedro, por ejemplo. Y que si usted consigue pareja, ¿qué hace? Y su pareja no puede ir, ¿usted se va o usted por respeto no va? Y todas las mujeres, no, yo me voy. Mentirosas, todas mienten, ¿sí ven? Por ahí les estaba programando las canciones que me estaban pidiendo al interno.
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0: Por ahí en camino música del maestro Carlos Cano Estremera, del señor Queco Hernández. Música de Willy Rosario, de Orquesta La Solución. Música de Víctor Manuel. Ildelmaro también está por ahí en camino. Dicho, vamos a ponernos activos.
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0: Recuerden que para este próximo... tengo una información importantísima para darles. El evento para este próximo 19, viernes 19 de junio, que va a ser en el tributo Salsa y Jazz. Ya lastimosamente por el tema de la segunda vuelta de las votaciones, no se va a poder hacer ese viernes 19. Entonces me dijeron ahorita por interno que lo íbamos a pasar para el viernes 3 de julio. Allá vamos a estar con la orquesta Candombé. Vamos a tener DJ Mono invitado y DJ La Compli. Por el lanzamiento del nuevo álbum, ese álbum se llama Un Segundo Aire, con la canción Perdóname. Apuesta por mí es de Richie Valdés. Por el momento saludo a todos los que están conectados, a todos los de Estados Unidos, a los de España, a los de Perú, a los de Puerto Rico, a los de el Reino Unido, acá en Colombia también, Manizales, a los del norte, a los del 7 de agosto, les seguimos saludando. Vamos con buena música.
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0: Eso lo hace el maestro Carlos Cano Estremera, sonando aquí a través de los micrófonos de Salserísima Bogotá.
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2: Sí, señores, aquí los sigo acompañando hasta hora de la mañana, 11 de la mañana, 30 minutos. Oiga, ya casi se nos está acabando el tiempo de compartir, el tiempo de estar con ustedes, el tiempo de complacerlos con la música, el tiempo de escuchar buena música. Obviamente, yo no me voy a cansar de decir que para mí la salsa es el mejor género que hay. Con la salsa lloramos, con la salsa bailamos, nos enamoramos, nos desenamoramos. Con la salsa le dedicamos a los que les gusta tener otra persona también. Por ahí me estaban dando remedios para la gripa, bacana. La salsa nos une, sí señor, viejo Fabi. Quiero enviar un saludo muy especial también para el panita Juan José González, que también ha estado con nosotros. De hecho, una vez estaba, les quiero contar algo, estaba una vez en un evento, en una discoteca, y él se me acercó y me dijo: yo lo conozco, yo lo sigo, usted es salserísima. Sí señores. Oiga, para uno es muy bacano eso, ¿cierto? Como el cariño de ustedes, uno se debe a ustedes. Obviamente. Por el momento vamos con buena música a esta hora de la mañana, 11 de la mañana, 31 minutos. Más adelante vengo con la información para que ustedes se puedan inscribir para este evento del próximo viernes 5 de junio, de la sucursal a la capital, con DJ Holmes. Evento que se va a llevar a cabo en el Centro Comercial Paseo Villa del Río, en el cuarto piso. Si usted quiere ir, ya sabe que se tiene que inscribir en arroba Daniel Flecha raya al piso, y el jueves vamos a estar dando el nombre de los ganadores. Ay, ay, ay.
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2: Un mensaje de voz o un mensaje de texto, lo que quieran. Para las personas que me están preguntando el precio, ya mismo se lo digo. 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Papel y lápiz. 310-481-4584 o si no, al 322-830-9511. Para información de palcos, de mesas, de ubicaciones, de logística, todo eso a ese número. Llega la música del maestro y del señor Ildelmo.

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2: Sí, señores, así es. Daniel Flechas tiene la salsa en movimiento. Hasta aquí los acompaño hasta ahora de la mañana, 11 de la mañana, 51 minutos. La programación pasa a las 12 del día, no se me preocupen. Muchísimas gracias a todos los que se conectaron, a todos los que me acompañaron a través de www.salserisimabogota.com.co, a través del live, a través de la aplicación, a través de la página. Mejor dicho, desde donde usted se conectó, muchísimas gracias por acompañarme. Orlando, recuerde que ustedes también hacen la programación, ¿no?
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2: Ahí es donde ustedes los pueden programar, o a través del TikTok, o a través del Instagram también. Nos oímos mañana a partir de las 10 de la mañana. Si Dios quiere, si Dios lo permite, y si mañana no amanezco peor. Como les dije al principio del programa, el jueves no pude hacer programa porque amanecí demasiado mal.
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2: Orlando. Sí, señores, Jesse. Yes. A todos muchísimas gracias por conectarse, a todos muchísimas gracias por acompañarnos. Recuerden que ustedes también hacen la programación, la mejor salsa de la ciudad la escuchamos aquí a través de los micrófonos de Salserísima. Recuerden que Salsa en Movimiento es... mejor dicho, bajo la dirección y programación de J. Fernando Quintero y el señor Omar Páez. Y por supuesto, quien conduce y quien está con ustedes, Daniel Flechas. Oye, nos oímos mañana. Bendiciones para todos. Muchas gracias a los que me dieron ahí los remedios. Pero creo que ganó una. Bendiciones para Steffi también, que es un nuevo oyente. Mañana nos oímos a partir de las 10 de la mañana. ¿Listo? Recuerden que esto es
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2: Yo les voy a dejar en música de la Orquesta La Solución. Yo sé que ustedes saben qué canción es. Yo sé que ustedes saben qué canción viene a continuación. Mi gente, salseros, nos oímos mañana. DJ chao, chao.
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3: La hora 12. El punto. 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
3: La número uno en salsa.
4: 12 y 3 minutos.
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3: La hora una en punto, así se goza.
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3: La número uno en salsa. 1:04.
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5: 1:59.
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18: La número uno en salsa.
19: 2:02.
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4: 2:57.
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20: 3:01.
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6: 3:59.
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21: 4:03.
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1: La número uno en salsa.
5: 4:58.
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3: La número uno en salsa. 5:01.
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1: La número uno en salsa.
2: 5:57.
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14: La número uno en salsa. 6:01.
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5: La número uno en salsa.
6: 6:55.
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3: La número uno en salsa.
4: 6:59.
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